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0: los mensajitos que llegan al 09466. En minutos, mensajitos que llegan al 094-66-8900. 094-66-8900.
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0: 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Ah, para rato.
1: ¿Qué me dijiste?
0: Tumba. Eran chicos.
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0: pane Britos, que hablen.
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0: 094-668-900. Te viene la nueva escuela, te vi venir.
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3: Continuamos entonces, a todo ritmo de plena, a todo color, a todo sabor, porque aquí están las pegaditas, Se vienen las pegaditas.
0: Están sonando las pegaditas de Chicano y la nueva escuela. Nos saltó el tema, el programa, no lo puedo creer.
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0: Lo dejo con las pegaditas. Y luego sí, la nueva escuela.

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gracias. Los aplausos no se escucharon.

0: ahí.
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Muy buenas noches, bienvenidos. ¿Cómo andan? ¿Todo tranqui? Sí, sí, ya sé. Ayer falté. Bueno, no andaba bien. Hoy estamos en un 80%, así que... acá estamos. Tenemos todo listo, todo armado, así que acomodate, subí el volumen. Arranca el pirata. Voy a 094 668900. Bienvenidos a las 100.

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0: 094-668900. Vamos con los mensajes. Buenas, Diego, soy Nico. Pasate, te espero por la Cumana. Abrazo, capitán. Abrazo, Nico. Ya también saludo a Nico Pastrana. Un abrazo grande para él, que está laburando como todos los días a full. Saludamos a su familia también, obviamente.
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0: Buenas noches, pirata en lo posible, vuelo de Sonora Palacio. Si no estás sin control, saludos. Marcelo de Afe. Dale, lo anoto. Quiero pedir el tema de la decana. Un arroz y un beso, dice Cristian. Dale, lo anoto. Buenas noches, pirata. ¿Podrás ser el maestro? Gracias. Un abrazo para todos. Edgardo, el atleta del cerro. Y un boludo para Barreto, por boludo.
2: ¡Boludo!
0: Se lo merece, se lo merece. Hola, pirata, ¿cómo andan? Apareció el pirata mayor, ¿eh? Con frío no sale a trabajar, dice. Bueno, por suerte, mañana descanso. Digo, pásame la de Tini, Fael. Dice Andy de Colón. Un beso grande, Andy. Buena jornada, buen regreso a casa. Ya te anoto el tema. Hoy hace más frío que ayer, ¿eh? Te explico. Buenas noches, pirata y producción. Soy Luis del Cerro. ¿Me podrás pasar unos enganchados de Alex Estela? Gracias, buena jornada.
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0: Sí, no tengo enganchado a Alex Estela. Igual te lo anoto. Buenas noches, capitán. Pásame la suerte de Carlos Corti. Buenas jornadas. Saludos de Martín de San José. Abrazo, Martín. Ya anotamos el tema.
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0: Buenas noches, capi. Pásame, te esperaba de la carátula. Dice Mari de la Guada. Besos. Un beso, Mari. Lo anotamos. Buenas noches, pirata. Muy bueno el programa. ¿Me pasás Juanito Limaña? Limaña. Gracias, Graciela. Gracielita. Dale, lo anoto. Buena, pirata. Volviste, ¿eh? Se festeja con el carnal. Abrazo, Hugo del Centro. No pasa naranja. Recuperado entonces.
3: Ángeles.
0: Un abrazo grande. Ya está pedido, carnal. Ya lo anoto. Ya lo anoté, digo.
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0: Buenas noches, Diego, te hablaba Reto de las Antoñas. ¿Podrías pasarme un tema de Herederos? Gracias, y un saludo para todos los panas de la noche. Un abrazo para Barreto.
2: ¡Boludo!
0: No, no seas atrevido. ¿Cómo le vas a decir eso? Se lo dicen sus compañeros. Buenas noches, capitana Camarito de Polo Oeste. ¿Me pasás a Anhelo de la KGB? Abrazo grande, capitán. Abrazo, Marito. Lo anoto. Manden mensaje de voz ahora porque no tengo nada para. No tengo nada preparado para escucharlo. A la una. Si tienen ganas, hacemos mensaje de audio. Mensaje de voz. Buenas noches, pirata. Soy Melanie de Casa Valle. Pásame tu voz de Alex Estela para mi amiga Jackie. Dale. Está pedido, ¿sí? Bueno, ahora veo. Buenas y frías noches, señor Lerena. Bueno, llegó la hora de descansar. ¿Cómo está? Ayer no estuvo, es verdad. Bueno, hoy me puede pasar Denis Elías enganchado 2.0. Gracias. Saludos de la señora Adriana. No, es verdad, ya sé que no estuve. Un abrazo grande para la señora Adriana del Cerro. 094-668900. Sonó medio irónico, pero no fue, ¿eh? No fue así, señora Adriana. No se enoje, por favor.
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0: Le queda muy bien, amigo. Le queda duro, bárbaro.
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2: Le quiero pedir otra más, sí, pegadita al hilo. ¿Se preparó, puede ser?
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0: Buenas noches, piratas. Soy Luis del Cerro, Plaza 11. Quería escuchar el Bayón de Madrid, si es posible. Gracias, abrazo grande. Dale, lo anoto. Abrazo. Buenas noches, somos Auxilio de Motos. Moto Auxilio, perfecto. Magela y Omar, trabajando las 24 horas. Saludos. Bueno, un abrazo grande. 24 horas, entonces, Moto Auxilio, perfecto. Bien ahí. Buenas noches, Capi, te habla Juancito de las Antoñas. Mandale un saludito al maestro Barreto, a Junior, de la panadería San Marcos. Pásame el tema de Rodrigo, Busco un amor, gracias. Como siempre al firme, en el último pirata, saludos para toda la audiencia. Abrazo, Capi. Dejá de hacerle la rabona ayer, ¿eh? Ah, dejá de hacerte la rabona. Ayer esperamos el programa. ¿Qué? Broma. Grande, Capi. Un abrazo, Juancito de las Antoñas.
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0: Buenas noches, ¿cómo estás? Era para pedirte un tema. ¿Qué dice? Tinsi. Ah, no sé qué dice. Una de Tini, creo que quiso poner. Saludos a Zona 4, en especial a la 20. Se ríe. Si podés repetirme el mensaje, el tema, estaría buenísimo. Buenas noches, pirata, ¿cómo están? Soy Noé de Ciudad del Plata. ¿Me pasas el tema Poeta Enamorado de Banda 1? Dale.

0: Soy Luis del Cerro, me pasas y no me compares de Alex Estela, te agradezco. Ya está pedido, Alex.
1: Ya, suena cabrón.
0: Hola, Capi, soy Libertino. Hola. ¿Me pasas Samaritana? Gracias.
1: Un poquito de mate. Un poco de mate, claro.
0: ¿Te solés expresar con la música? No.
2: 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Nada me parece interesante.
0: Lo que pasa es que el...
2: yo sé.
0: No va a ser creíble, pero el 99% de las letras no las sé. De las canciones. Si tenés, si podés, pasame Tiempo 2.0 de la Elite. Gracias, bueno. No sé si está. Lo anoto.

0: soy Silvana del Cerro. ¿Me pasás un tema a mi niña mujer por Caribe? Para escucharlo con Lilian. Un beso grande para ellas. No sé por qué me tiene como una enojona, dice la señora Adriana. No sé. Tiene cara. Perdón, mala mía. 094-668900. Y bueno, arrancamos con los temas pedidos. Está tardísimo.
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0: Estamos en Facebook, El Último Pirata, y nuestro Instagram, El Último Pirata 100.3. Buenas noches, Pirata, acá Javier del Taxi. Saludos para todos los colegas y personas que la andan luchando. Pasame Duende Azul, creo que se llama así. Sabes que ya estaba pedido Caribe, ¿no? Así que te lo debo. Un abrazo grande a Javier del Taxi. Buena jornada. Mandar un beso y un feliz cumpleaños a la Bebota de Contenedores de Buceo. Felices 41.
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0: Pásame el tema de la penúltima, Mariposas. Dale. 094-66-8900. Viste, vino para otro lado y ya me pierdo. Pirata, saludos de desde lo de Noé, panadería. Te puedo pedir Ángel, ¿de qué personaje? Abrazo a Junior. ¿Qué personaje ya está pedido? Poco a poco, creo que era que me dijo. No, me fijo.
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0: A usted le gusta pelear. Y la verdad que sí. Hola, buenas, quiero un tema. Y se ríe, pero tiene que pedir el tema. Señor, señora. Buenas noches, Pirata. Hoy es el cumpleaños de Marc Anthony. Para celebrarlo, te pido así como hoy. Desde ya, muchas gracias, dice.

0: 094-668900.
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0: Igual me cae simpático, señor Lerena. Trato, ¿vio? Trato de ser simpático. Ahora, ¿terminó el programa? La cara de culo. Hermoso. Buenas noches, pirata. Podría hacer un temita de Gilda. Como siempre, escuchando desde Positos, dice el zorro de Paso Carrasco. Chau, chau. Mirá que yo no soy así, ¿eh? Nada que ver, al contrario. No me gusta hablar, no hablo, no me gusta la gente. Re antipático.

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0: Vamos, pirata, ¿dónde está esa sangre, pirata? Te vamos a traer acá para acá, para AFE, pirata. Te vamos a meter acá en los talleres después. ¿Sabes cómo salir donde tenés miedo al frío y al calor? Ya nada, salir fuerte como choque de tren de acá adentro. Salís espectacular, pirata. Saludos a los compañeros de la noche. Vamos arriba, esa sangre, pirata.
1: Un abrazo grande. No, no, soy muy manteca. Muy manteca.
2: Venido.
1: Buenas noches, pasamos los enganchados de Denis Elías. Estoy en la media, gracias, saludos.
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1: Un beso grande, un abrazo. Ya está anotado, va a salir, seguido. ¿Va a salir o salió? No, va a salir.

0: 4964-668900. Mándanos tu audio. Un mensaje de voz.
1: Claro, no referirse a él como icono sería para él una narrativa reduccionista, ¿me entiendes?
2: Bueno, Diego, buenas noches. Acá te habla Barreto.
3: ¡Boludo!
2: No. Acá estamos con Juancito. A full. Bueno, mandarle un saludo a todos los panaderos de la noche. Y un boludo para mandarle si podía al atleta del cerro.
3: ¡Boludo!
4: Dice capitán, vamos y vamos, acá estamos con Barreto, palo y palo acá, alias el Pela Bailarín. Decí la verdad, Diego, está cobardo el frío, dijiste, me quedo en la camita. Un abrazo para toda la audiencia, muy bueno el programa, capi, vamos arriba.
0: Un abrazo grande.
5: Buenas noches, pirata, acá Nicolás desde lo de Noe, panadería. Bueno, si te puedo pedir un tema de Chacho Ramos, buenísimo. Y saludos a Junior, que mueva las manos, decirle.

0: Bueno.
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2: Buenas noches, ¿cómo estás? Todo tranquilo, soy Carlos. Si podés pasarme algún tema de Plena, no te culpo, que hace tiempo lo pido, pero no lo puedo escuchar porque me bajo el camión o hago alguna cosa. Bueno, gracias.
0: Un abrazo.
3: Y en un par de versos.
0: Comentales.
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0: Comentales que el frío es muy normal en vos. Soy una persona muy friolenta, sí. A mí me gusta el invierno. Es mi invierno.
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0: Acto fallido. Me gusta el verano.
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4: Buenas noches, pirata. Bueno, espero que estés bien, ¿tá? Pero no te me acobardes con el frío, no seas así. Vamos arriba. Dejaste la nave, quedó a la deriva y no sabes lo que era esto. Todo el mundo extrañándote. Vamos arriba. Bueno, un abrazo grande. Acá, el atleta para todos.
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5: Buenas noches, capitán. Camarito del Polo Este. Está todo frío acá en la cámara. Todo pedido. Capitán, mandame un boludo para mí. Que recién, por cómo se me cayó un pali sin caja, capitán. Pero mal que bueno, está. El cuarto piso no se hizo mucho, pero está. Mandame un boludo.
0: ¡Boludo! Se lo merece.
6: Buenas noches, piratas y producción. Soy Luis del Cerro. ¿Están apagaditos hoy? ¿Están tristes? ¿Qué está pasando, mi gente? El frío no los deja, no deja entrar en calor, agarrar ritmo.
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0: Parece que volvió el invierno. Bueno, sí, todavía no se fue, ¿no? Queda poquito igual, poquito a poquito.
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7: Pirata, mandale saludo al maestro Feli. Ay, pimienta y somos los panas del Supercacho Colón acá, con el Fidel. Buena jornada para todos y si es posible, pasame algo de la decana. Vamos los piratas.
0: Ya pasamos la decana, ¿no? Sí.
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0: Ahora, en El Último Pirata. El jueguito de la noche.
1: ¿Querías uno que te muerde la cabeza? 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

0: Bueno, la pregunta del jueguito de la noche dice...
1: Bueno, vamos a dormir nosotros.
2: ¿Qué? Si no duermo yo, no va a dormir nadie.
0: La pregunta es así. Presta atención. ¿Por qué canción histórica se convirtió Jorge Drexler en el primer uruguayo en ganar un premio Oscar a la mejor canción original en el año 2005? ¿Cuál fue la canción histórica que convirtió a Jorge Drexler en el primer uruguayo en ganar un premio Oscar a la mejor canción original en el año 2005? Sea Todo se transforma. Al otro lado del río o telefonía. Sea Todo se transforma. Al otro lado del río, telefonía. 1, 2, 3, 4. A, B, C o D. 0946-68900.

0: 094-668-900. ¿Cuál es la canción histórica que convirtió a Jorge Drexler en el primer uruguayo en ganar un premio Oscar a la mejor canción original en el año 2005? ¿Sea Todo se transforma?
1: ¿Pero qué sabe?
0: ¿Al otro lado del río o telefonía? Esas son las opciones. Si acertás, entras en el sorteo. Y si salís elegido, el próximo bloque es tuyo. Podés elegir a tus artistas favoritos. Es un bloque personalizado, solo para vos. Para vos. 094-668-900. Al comienzo mucha gente se equivocó. Mucha gente puso
2: ser yo.
0: Todo se transforma.
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0: la respuesta es al otro lado del río.
2: Esta chica me tiene loco.
0: Al otro lado del río. La película Diarios de Motocicleta.
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0: Durante la ceremonia de premiación, en lugar de dar un discurso de agradecimiento, Drexler cantó a capela un fragmento del tema. No lo habían dejado cantar el tema. ¿Quién fue que lo cantó? ¿Cómo se llama este muchacho? De Bandera.
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0: Que dejó mucho que desear, ¿no? Pero bueno.
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0: Vamos al sorteo. La respuesta es al otro lado del río.

0: Tengo suplente. Ganador respondió correctamente.
1: Dale.
0: Buenas noches, Capi. Tati de Barrio Nuevo Comienzo.
1: Dale, plena.
0: 096, que termina 968. A ver si está atenta. Tati o atento, no sé. 096, que termina 968. Si la foto es una chica, 096, que termina 968.

0: tenés que decir tu artista favorito para el próximo bloque o los temas que quieras escuchar. Dentro de lo que pasamos, ¿no? En el programa. Bueno, no está, me parece. Ah, Karina, la princesita. Perfecto.
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0: ser, no puede
1: Muchísimas
0: ser.
1: Muchísimas gracias.
0: Se me acaba de secar la jarra, boludo. No tiene
1: se pinchó, se pinchó.
2: Se evaporó.
1: Se evaporó, tal cual.

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0: se siente mi octava base.
1: No, no, no,
0: ¡Tachi! ¡Tachi!
2: ¡La botella! ¡La botella!
3: ¡Para que viene el
2: la botella! ¡La botella!
3: ¡Para, para, para! ¡Para,
0: me permite, jefe! ¡Lleva cinco!
3: Y vamos
2: para
0: no, no va.
2: Para.
0: Sí, lleva cinco, jefe.
2: Oiga, sí, oiga, sí, oiga usted, oiga usted que hoy es domingo, ¿eh?
3: Patrón,
0: prende la radio a ver si escuchamos algún tema como la gente tropical, a ver si hay algo.
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Las manos para acá, las manos para allá. Todo el mundo haciendo palmas, batiendo palmas en la mañana. Guacho. Nombre de la agrupación, diferente.

0: Pablito. 7:08 AM, estamos arrancando una nueva jornada. Jornada de miércoles 16 de septiembre de 2026. Restan 106 días para cerrar este año. ¿Queda algo por hacer? Hay que hacerlo rápidamente. Se va el año. Hoy es el día de la preservación de la capa de ozono. El día mundial del barbero, que está tan de moda aquí en Montevideo y en toda la República Oriental del Uruguay. Ya repasando los vehículos de la comunicación, correo electrónico. JuanjoAlberti@hotmail.com. Mensajería Aire 2580 y 091-51-6004. Facebook, los preferidos de Juanjo Alberti. Coloca me gusta en la página, compartí y entérate de todo. Me gustaría marcar ahora el pasito. El pasito de la mañana. Muy buenos días.
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0: Digo el pasito, tum tum.

8 menos 5 veremos cómo vienen los astros hoy. Horóscopo. A las 8 la cumbia. Bien hecha, moda charanguera. La comunicación de siempre marcando el 091-51-6004. Aire 2580, todo hasta las 12. Antes de irnos, resolvemos los dos acertijos y efectuamos el sorteo de la recarga. 300 pesos que se pueden originar ahí, en tu celular. Bloque número 1.

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El signo de la mañana. En una mañana que nos pertenece por derecho de conquista. A partir de las 7 estamos. Ya llevamos 20 minutos en el aire. Es el segmento número 1. Entrado en los preferidos de Juanjo Alberti. 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Frase de The Beatles. Hecha canción. Todo lo que necesitas es amor. Disfruta esta frase. Este ingenio de John, Paul, George y Ringo. Los genios de Liverpool. 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

0: Pero del año 1946 llegaba a este mundo incierto, en Alcoy, Alicante, el gran Camilo VI. ¡Feliz cumple al cielo! Lamentablemente desaparecido en el año 2019.
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0: Dejó todos sus himnos musicales.
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0: cantidad de ellos.
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0: Hoy sería su cumpleaños.
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0: Reitero, nacido en el año 1946, Camilo VI, Camilo Blanes.

en la mañana de culto. El Astro Rey marca su presencia en este miércoles. En este miércoles de camino. Un amigo que hicimos dentro de la música universal. Un día como el de hoy, pero del año 1968, nacía en Nueva York Marc Anthony. Está cumpliendo hoy Marc 58 jóvenes años.

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1: Magnetismo total para este artista, Marc Anthony. En la mañana de su cumple, efemérides de aire tropical. ¿Cuánto tenemos de temperatura actualmente? 7 grados, otra mañana fría, ¿eh? Para el fin de semana se anuncian algunos cambios, ¿eh? Aumento de temperatura, parece que la primavera empieza a asomarse. Estaba como escondida por ahí, sigue escondida.
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1: Sensación térmica, ahora 5 grados.
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1: la máxima hoy 12 grados.
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1: Humedad 70%.
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1: Estado del tiempo de Inumet.
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1: colocando todo tipo de interpretación.

0: del acertijo número uno de hoy, el día de San Valentín se asocia con el amor romántico. ¿Esto es verdadero o es falso? El día de San Valentín se asocia con el amor romántico. Ahí está. Qué bonito. Qué linda música. ¿Verdadero o falso? Corre el amor, el sentimiento. Bien llevado. 091-51-6004. Aire 2580. ¡Qué cosita con San Valentín! Atención.
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3: Mañana de culto, parejita, parejita. Nos extendemos hasta las 12 con las nostalgias. Vos querías nostalgia, ¿verdad? Abrimos el pentagrama a las 7 a.m. Es maravilloso el poder de la música. Tirate que hay arenita.

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1: Buenas para todos, ¿cómo estamos? Matías por acá para saludar a toda la barra y todos los amigos de Aire Tropical. Los quiero invitar para este próximo sábado 10 de octubre en el Antel Arena, el baile del año con todos mis amigos. ¿Y vos venís?
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Acertijo número uno, pista. El día de San Valentín se asocia con el amor romántico. ¿Esto es verdadero o es falso? 091-51-6004, participa. 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De La Decana. Último trabajo de La Decana en Sondor. Está a la venta también en Casa Calama. Aprovecha que hay franquicias. Ahí está Néstor Bocha Lozano. Hablando de todo un poco, Néstor Bocha Lozano estará este sábado en Bramián. 59 años.

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1: Bien, vamos a ver qué pasa con la salud, el dinero, el numerito de la suerte, el amor, bien entendido, momento de horóscopo. Correspondiente a hoy miércoles 16 de septiembre de 2026. El tiempo pasa, la esencia persiste. Estoy comenzando con el signo de Aries, el número de la suerte de Aries, 319, buen número, 319. Hay que tratar de sobrellevar esa situación con suma paciencia, Aries. Tauro, 230-230, obtiene satisfacciones, Tauro. Géminis, 421-421, sin esfuerzo desmedido. Es mejor, Géminis. Cáncer, 095-095, hay que vencer cierta tendencia a la melancolía, Cáncer, eso urge. Leo, 143-143, en general hoy bastante bien, mejor en la mañana. Virgo, 952-952, trata de disfrutar y no te acuerdes de tu actividad, Virgo. Libra, 846-846, siempre aparece una solución a tiempo. Aprovecha eso, Libra. Escorpio, 019-019, arriba el ánimo, hay que intentarlo nuevamente. Escorpio, Sagitario, 733-733, no lograste esos objetivos, Sagitario, hay que seguir trabajando. Capricornio, 644-644, Capricornio, tu capacidad de liderazgo es apreciada. Capricornio, Acuario, 587-587, buen día laboral. Piscis, número de la suerte, 291-291, Piscis, una llamada llega y te cambia la situación. Hoy, Piscis, es hoy. Bien, así de esta forma, hemos presentado y con mucho gusto el horóscopo de aire tropical. Correspondiente a hoy miércoles 16 de septiembre de 2026. La primavera está esperando, yo no sé lo que espera porque se podría mostrar un poquito antes. Pero bueno, faltan días para la llegada, según la agenda, de la bonita primavera. Ojalá que el buen tiempo empieza a aparecer y que se vaya rápidamente el frío. ¿No te parece? ¿No te parece que tengo razón? Dame la razón, dale. Acertijo número uno. Qué estilo, inconfundible. Esto sí que es aire tropical. Le toma la huella. Tiene la esencia.

0: Pero por suerte, requete bonito. Que te quiten lo bailado, Ismael Rivera.
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0: Ya se viene Moda Charanguera. 8 de la mañana en punto.
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con Jamaica de Canelones, Luis Peraza a la cabeza. Lanzamiento de Boda Charanguera, Completamente Enamorados. Mogambo de Artigas, cantando Chacho Ramos, El Caballero de la Cumbia, Quiero Verte. Y Un Beso y Una Flor, tema de Nino Bravo. Sonido Profesional de Artigas, cantando Mario Silva. Genio y figura. Selección de Boda Charanguera, bloque exclusivo de Aire Tropical. Estamos en la 100.3 Aire FM, dominando la situación de la mañana. ¿Estás ahí? Acertijo número 1, el día de San Valentín se

0: asocia con el amor romántico. Esto es verdadero o es falso.
1: Daré mi tierra por ti.
0: 091-51-6004. Ya voy con toda la mensajería.
1: De aquí.
0: El sábado.

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1: Hola, hola, ¿qué tal amigos? ¿Qué tal gente linda? Por acá les saluda Richard y Banda Z. Un placer enorme estar saludándolos. Y quiero invitarlos para este sábado 19 de septiembre en el Club Bramián, donde vamos a estar con toda nuestra banda, con toda nuestra música del interior, en un día muy especial para un gran amigo como es Juanjo Alberti, festejando sus 59 años de conducción radial. 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Así que un cariño gigante para todos ustedes y los esperamos.
2: ¡Escúchame!

0: llevamos todo el ritmo de la cumbia en Moda Charanguera. 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

04. Hola, Juanco. Soy Magdalena, es verdadero. El primer acertijo. Hola, buen día, Juanjo. La respuesta es del primer acertijo verdadero. Estela y José de Maronia mandan picos. Beso para toda la barra, pusieron por acá. Hola, buen día. Gente bella, para mí el acertijo 1 es verdadero. Besos, Juanita del Cerro Cerro. ¿Cómo están todos los cerrenses hoy? Hola, buen día. El programa un éxito, como siempre. Acertijo verdadero. Saludos desde Artigas, Gastón. Hola, buen día, Juanjo, por el primer acertijo. Es verdadero, Alexandra de Manga. Acá estamos en el aserradero Los Blanquitos. Palo y palo. Saludos.

0: Emprendimiento familiar, un saludo cordial. También un saludo para Raúl de Villa Española. Hola, buen día, Juanjo, por el acertijo. Verdadero Eduardo de Salto.
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0: Un saludo para Juan Pimareco, que está sintonizado también. Yo estoy medio y vos nos levantás el ánimo. Gracias por el acertijo, uno verdadero. Jorge de Nuevo París, gracias.

0: ¡Qué plenas estás pasando! Gracias por tanta buena música. Arriba por acá el negrito Richard, como siempre. Felicitaciones por estos 59 años. A seguir.
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0: Hola, buen día, Juanjo.

0: pero ella... ¿Será verdadero? ¿Será falso? Buen día, es falso, soy Lourdes. Ya le había leído, cayó dos veces el mensaje, disculpas. Bueno, acá tengo a Lolo también. Oye, en los teritos guiso. ¿Guiso de? ¿Cuál es la preparación, Lolo? No me escriba a medias. Gracias, Lolo, en los teritos. Saludos cordiales. Todavía no me levanté. Estoy tomando unos ricos matecitos y escuchando Aire Tropical. Y a mi gran locutor. Bueno, muchas gracias. María del Pilar, zona Belvedere.
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0: Voy a subir esa foto que me está mandando. Graciela de Colón, acertijo uno verdadero.
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0: Verdadero, dice Amarelis.
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0: Hola, buen día, Juanjo. Excelente jornada de miércoles. Por el acertijo verdadero. Soy Rosarito.

Verdadero, Marta de Florida. Verdadero, Clara de Malvin. Elena me manda un audio, ya lo voy a escuchar, está sintonizada. El supermercado es Lucky. También está Mel, Carolina, Erika, Jocelyn, están todas, todas escuchando. Todas sintonizadas. Por acá Adriana de Nuevo París, manda abrazos. Le deseo a todos una espléndida jornada.

el día de San Valentín se asocia con el amor romántico. ¿Esto es verdadero o es falso? ¿Será verdadero?

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1: Hola, soy Tamara, está buenísimo.
2: Yo estuve enamorado de una mujer, de una mujer de la vida.
3: Te felicito por el programa. La verdad que programa como el tuyo hace falta mucho acá en la radio.
4: 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Esto sí que está pegando, todo el mundo está bailando.
5: ¡Luca! No me le dan el aplauso más fuerte a los pleneros si ustedes fueran tan amables. Gracias, muchas gracias. Tenemos ahora también a un compañero, un hermano, un amigo, Chichito Cabral. ¿Cómo te va, hermano?
6: Muy bien, contento de estar junto a ti después de muchos años, de haber tocado en muchos lugares juntos. Y pienso que esto que estás haciendo es muy valedero para toda la música latinoamericana. Adelante, Santiago Sala de los pleneros.
5: Gracias, hermano.
6: Gracias.
5: En nombre de todo lo que tú estás haciendo, que es un orgullo para nosotros.

Josefina. Ven, Josefina, ven. Se juntaron dos potencias en este lanzamiento. El chileno Santiago Salas y Chichito Cabral. Percusionista y pico en la historia de la música tropical.

0: Cabral, qué dúo, por favor.
1: Porque yo tengo una cosita.
0: Lo presenta en el comienzo del tema. 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
1: ¡Cumbia! No me le dan el aplauso más fuerte a los pleneros, si ustedes fueran tan amables. Gracias, muchas gracias. Tenemos ahora también a un compañero, un hermano, un amigo, Chichito Cabral. ¿Cómo te va, hermano?
2: Muy bien, contento de estar junto a ti después de muchos años, de haber tocado en muchos lugares juntos. Y pienso que esto que estás haciendo es muy valedero para toda la música latinoamericana. Adelante, Santiago Sáenz, los pleneros.
1: Gracias, hermano.
2: Gracias.
1: En nombre de todo lo que tú estás haciendo, que es un orgullo para nosotros.
2: Gracias a los tocadores, nos vemos.
1: Hasta pronto.
0: Categoría pura. Otros tiempos que han quedado en el recuerdo. Registrado en los estudios Sondor. El día de San Valentín se asocia con el amor romántico. ¿Esto es verdadero o es falso? A ver, déjame pensar. Mira, vamos a hacer una cosa. Pienso y después te digo. 091-51-60-04. Gánate la recuerda.

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doy vueltas al asunto y me cuesta tanto olvidarte. ¡Qué cosita! La mañanita, ¡qué tema! ¡Qué lanzamiento, qué arreglos! Martín Luzardo está ahí. Buen día, Juanjo, ¿me podés pasar beso de vago de Martín Quiroga? Y un saludo a Mariana, que le afloje a los bizcochos. Mariana.

0: Dale con todo para adelante a los bizcochos. Verdadero Elsa. Feliz cumpleaños para Lucía, mi hija, gracias.
1: Es un cuadro de disfrute.
0: Lucía, feliz cumpleaños, que pases bonito con tu familia. Buen día, Juanjo, buen programa. Miguel de Progreso, canelones, abrazos.
1: Un anuncio de...
0: Regalito, está sintonizado también. La...

7 mujeres, un hombre. Bueno, hay que llevar más gente para emparejar un poco, ¿no? Somos 8, 7 mujeres, un hombre. Salón habilitado a partir de las 22 horas, digo, por el orden de llegada para las mesas. No hay reserva de mesas, ese no es un detalle menor. Reitero, 10 de la noche.

0: soy Roxana de Malvin. Hay que firmar todos los mensajes, sigo adelante. Hola, buen día, Juanjo, ¿qué tal? Acertijo 1 es verdadero, mando saludos. Mira vos, otra Rosana. No es la misma que la anterior, es otra.
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0: Se reitera el nombre, son distintas.

Vamos que se puede. Sean felices que esto es corto. Disfruten de la vida. Disfruten hoy, mañana. Mañana no se sabe. Así que soy. Es verdadero Edgardo de Salinas. No piensen que hoy va a ser el último día. Piensen que esto recién comienza y que hay que ser feliz. De eso se trata. Que no va a ser el último día. Es el primer día de gran felicidad. Y seguimos. Seguimos con todo. Julito de Cadorna, gracias. Acá me pusieron muchas felicidades, Raquel. Buen miércoles, programón verdadero, dice Raquel Ferreira. Poneme de nuevo la cortinita, muchas gracias. Me gusta mucho. Estela de Positos, primer acertijo verdadero. Horacio de la aduana, aquí sos un eco, Juanjo. Vaya donde vaya, la cantora está en Aire FM. Bueno, muy bien. De eso se trata. Un saludo para toda la gente de la aduana. Sigo adelante con toda la mensajería. Me pones por acá. Verdadero el primer acertijo. Raúl de Cerro Cerro, verdadero. Jorge de La Gomar, verdadero. Lourdes, verdadero. 091-51-6004. La interrogante está ahí en el corazón. El corazón tiene la palabra. Le preguntás al corazón.

0: Son cosas que pasan. Tarzán recorría la selva casi desnudo. La Cenicienta llegaba a medianoche.
1: ¡Cenicienta! ¡Ven aquí inmediatamente!
0: Pinocho mentía.
2: ¿Sabe Pinocho?
0: Batman manejaba a 320 kilómetros por hora.
3: ¡Deténgase!
0: La Bella Durmiente dormía todo el día.
4: Así que la llamaremos la Bella Durmiente.
0: Candy Candy tenía dos novios.
2: ¿Ese es tu nombre, Candy?
0: Popeye manducaba espinacas.
5: Popeye el marino.
0: Blancanieves vivía con siete hombres.
2: Blancanieves, ¿en qué piensas cuando me miras?
0: Y Don Gato tenía una pandilla.
6: Los necesito, soy el marajá de Pocahú.
0: Son cosas mágicas de la vida. Mientras tanto, la mañana continúa siendo de culto. 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

Estoy repasando la pista del acertijo número uno de esta mañana. El día de San Valentín se asocia con el amor romántico. Esto es.

0: vos.
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que se pone a bailar a partir de las 7 de la mañana con la compañía de Aire Tropical. Aplausos para ella. Estamos resolviendo el acertijo número 1 de esta mañana. Teníamos en la pista: el día de San Valentín se asocia con el amor romántico. ¿Esto es verdadero o es falso? Aquí se escapó un pequeño gran detalle. Este día de San Valentín, o sea, esta festividad, comenzó con una celebración religiosa. Y se le asocia al día de San Valentín, más allá de que sea una celebración para los enamorados. Está asociada, como comenzó, a una celebración religiosa. Después le agregaron todo lo demás, ¿no? Las ventas más que nada, más que los enamorados. No es un día más en el almanaque relacionado a las parejas que se enamoran y que compran diversos artículos, productos o lo que sea. Es una máquina de vender esto, ¿no? Bueno, que usted no lo crea, está asociado con una celebración religiosa. La respuesta del primer acertijo, donde se asocia con el amor romántico, es falso. Primer acertijo de la mañana, falso, aunque usted dude y no lo crea. La festividad comenzó como una celebración religiosa y de eso se trata, está asociada de esa manera, por más que la canten de otra forma. Ya se viene la pista del acertijo 2. ¿Qué pusiste, verdadero o falso?

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0: Pítame el acertijo número 2. Se va la segunda. Las abejas tienen 5 ojos. ¿Verdadero o falso? Las abejas tienen 5 ojos. ¿Verdadero o falso? 091-51-6004. Gánate la recarga de 300 hoy en tu celu. Mensajea verdadero, falso y mensaje acá.
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0: otro más de culto tropical, volumen 5 de colección, dos compactos. Compacto número 1 y compacto número 2.
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0: Ya aparecen las reediciones de los volúmenes 2, 3 y 4. Estamos trabajando en el volumen 6.
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0: No te quedes sin el volumen 5. Las abejas tienen 5 ojos. ¿Verdadero o falso? En la pista del acertijo número 2.

0: Las abejas tienen 5 ojos. ¿Verdadero o falso? 091-51-6004. No te confundas. Estás en Aire Tropical por Aire FM. Gánate hoy la recarga de 300 en tu celular.
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0: Estamos saludando a todos los cumpleañeros de hoy, en los que están cumpliendo años. Que sean muy felices. Que pasen el mejor día. Vamos a soplar las velitas. Mucha felicidad.

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Me informa Carlos Goberna Jr. que va a tocar en la mitad de la noche, el sábado. Aproximadamente a las 3 de la mañana estará tocando en vivo y en directo en la gran fiesta. 3 de la mañana, me dijiste, ¿no, Carlitos? Bueno, nunca llega tarde. Así lo veo yo. Es verdadero, dice Clara de Malvin. Ahí se puso a hacer el silbidito. Es él, ¿eh? Gustavo dice, sobre las abejas, es verdadero. Iria de Bella Italia dice que es verdadero también. María del Pilar Barrios, Zona Belvedere, acertijo 2, falso. Verdadero el acertijo 2. Soy Michael, buena mañana para todos, lindo día de sol. Los escucho siempre trabajando.

Verdadero me pone por acá. Terminación 076, Osvaldo. Depósitos. Depósito es nuevo. Para mí es verdadero. Terminación 946. Saludos a toda la audiencia. Muchas gracias por la compañía diaria. Buen término de jornada.

Sí, sí, rico. Quedó claro, Carlos, quedó claro. Cristina de Nuevo París. Verdadero, el segundo acertijo, Juanco. Me encanta este programa, a mí también. Bueno, digo, me parece bien. Hola, saludos para todos. Me llamo Laura y es verdadero. Edgardo de Salinas, verdadero. Buen día, verdadero, Raquel. Por el acertijo verdadero, Eduardo. Amarelli, falso. Acertijo 2, falso. Marta de Florida. Acá estamos haciendo una cuchita para una perrita. Mira, una cuchita para una perrita. Qué bueno, Noble función. A la perrita me la dejaron en la puerta de la casa, pobrecita. A mí me gusta tenerlos y cuidarlos y agasajarlos y mimarlos, todo eso, muy bueno.

Ana Plene. Tenía que ser él. Y ya no tengo más tiempo para la mensajería. Si me quedaron algunos. Estoy medio olvidadizo hoy. Enrique de Salinas, falso. Eduardo de Parque Valle, falso. Pide un tema de Caribe con K. No sé si voy a tener tiempo hoy. Lo apunto en el cuadernito. Horacio de Pocito, falso. Alcide desde Artigas, bien en el norte. Dice que es falso el segundo acertijo. Y Manca de Cerro también. También dice que es falso.

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0: 11:50 AM, faltan 10 minutos para el mediodía. Son las postrimerías de Aire Tropical. Estaba pensando en otra cosa, ¿no? En la pista de este acertijo llama poderosamente la atención. Acertijo número 12, lo estamos resolviendo. La historia del amor. Agrupación Darelli. Un éxito a través del tiempo. Un suceso. Una letra muy particular. Tenemos en la pista. Las abejas tienen 5 ojos. En eso me quedé pensando. ¿Es verdadero o es falso?
1: El amor.
0: Es verdadero. Esa es la respuesta del acertijo 2. Verdadero. Tienen

las abejas, es cierto, tienen cinco ojos, buena vista. Caramba. Trabajadoras y pico. Muy trabajadoras, todas. Verdadero, el segundo acertijo de la mañana. Están los productores aquí. Siempre acompañando, Yair a la cabeza. Para hacer el sorteo. 300 pesos de recarga en el celular. Tiene premio. Celular que comienza con el número, déjame ver.

mira, apareció el pendrive. No se termina nunca de escuchar. 3.000 temas. Casino, Camagüey, Grupo Latino y Cubano, Cienfuegos, Caribe con Capa, Lacio, Maracaibo, Cumanacao, Plenas Varias, 3.000 temas. Lo quiero terminar de escuchar y no puedo. Y ahora me apareció. Lo tenía acá en la mochila. Mira vos. No, me lo llevo hoy. Yo me lo llevo hoy. Mañana vemos. La verdad que los discos y los pendrives no se pueden prestar. La mayoría de las veces no regresa.

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2: ¿Qué pasa, Charlie?
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0: Charlie.
1: Un abrazo, vamos arriba.
2: ¿Qué pasa, Charlie?
3: Aquí andamos, comenzando el programa número 4874 de La Hiena. Hoy, miércoles 16 de septiembre del 2026. En un abrir y cerrar de ojos vamos a estar diciendo felices fiestas, ¿eh? ¡Ah, sí, sí!
4: ¡Buenos días, Charlie!
2: ¿Qué pasa, Charlie?
3: Pasa que parece que se viene la primavera. Sí. Pa, pa, pa, pa, na, pa, pa. Aparentemente serían los últimos días de frío. Eso dicen, che, algunos. Hoy miércoles una máxima de 13 grados. La mínima fue 7, la actual 11. Para el día de mañana jueves, 23.8 las temperaturas. El viernes también con solcito y nubes, 22.11. El sábado, 21.13. El domingo con lluvias, 23.14. El lunes, sol y nubes, 20.11. El martes, sol y nubes, 16.8. El miércoles, próximo, sol y nubes, 29. Ahí andan las temperaturas, pero claro, ya no bajan tanto, ¿no? Recapitulando para hoy, actualmente 11 grados, la máxima llegaría a 13, la mínima fue 7. Para el día de mañana, 23 de máxima, 8 de mínima, muy soleado. Y ahí el estado del tiempo. Nosotros en el programa de hoy, como siempre, el humor nuestro de cada día, la selección musical que ustedes arman, los mensajes que envían por WhatsApp al 095-357-351. Llegará también nuestra consigna, nuestro jueguito, también tenemos sorteo de entradas y mucho más en vivo hasta las 18, claro, en La Hiena, Hiena de miércoles.

16 del 9 es el Día Mundial de la Prevención de la Capa de Ozono. ¿Seguirá siendo ese día? ¿Seguirán preocupándose por la capa de ozono? Como todo en la vida evoluciona y se acomoda y se acostumbra. ¿Se habrá acomodado la capa de ozono y no hay más problema? ¿O sigue habiendo problemas con la gente que tiene el agujero de la capa de ozono ahí arriba? También un día como el de hoy, en el año 27, nacía Peter Falk. Peter Falk era Columbo. ¿Te acuerdas de Columbo? Oh.

10, la independencia de México. ¡Ándale, ándale, ándale! Felicidades para todos los mexicanos, a todo México por su independencia. En el 63, Richard Marx. En el 25, nacía B.B. King. En el 71, Amy Poehler. También en el 46, nacía Camilo VI. En el 85, Madeleine Sima. En el 76, era la noche de los lápices en Argentina. En el 65, Chris Miró nacía. En el 68, nacía Mark Anthony. En el 25, fallecía Robert Redford. En el 56, nacía David Copperfield. ¿Qué Copperfield? Bueno, feliz cumpleaños para Mark Anthony, que le voy a mandar más saluditos. No, también puede ser B.B. King. Para todos. A todos los cumpleaños del día de hoy les cantaremos que los cumple feliz cerca de las 5:30 de la tarde. Mientras tanto, voy con saluditos para la gente que va diciendo presente por así por el Facebook. Saluditos, buena jornada, gracias por la sintonía, buen miércoles. María Mayada, Julio Bolso, Corina Silva, Mabel Posiad, Neri Cuturia, Tona Meloño, Alexis Lemos, Lorna Fernández, Alejo Morales, Edgardo Bálsamo, Daniela Ripoll, Mónica Antunes, Eduardo Domínguez, Daniela Mancilla, Gretel Torres, Julio Rodríguez y Raquel Ferreira. Gracias por la sintonía, excelente miércoles. Me voy a la página, tenemos página en Facebook.

Enrique Francia, Gretel Torres, María Mayada, Soledad Ceballos, Beatriz Palleiro, Alejo Morales, Neri Couturia, Raquel Ferreira, Gladys Almirón, Julito Bolso, Julio Rodríguez, Corina Silva, María Arellano, a todos. Excelente miércoles y gracias por estar. En instantes también, el Messenger, también los titulares y de todo. En vivo hasta las 6 de la tarde. Porque desde este momento, en vivo, a través de Aire FM 100.3, para todo el mundo en www.airefm.com.uy, en todos los celulares, a través de las aplicaciones que podés descargar de todos lados.

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0: 34 en toda la República. Titulares. 16 de septiembre. Presidente de UNASEP explicó los cambios a las reglas de preferencia en el tránsito propuestos por el gobierno. Yo la verdad no entendí nada, quedé más confundido todavía. Habla de quien dobla a la izquierda cuando viene por una preferencial, debería doblar sin frenar. No está muy claro, perdón, me te diera. Es más confuso lo que está explicando que lo que quiere sanar, me parece. La economía uruguaya cayó 0.8% en el segundo trimestre, según datos del Banco Central. En otro sentido, unos 2.500 niños que nunca fueron al cine se preparan para vivir la experiencia por primera vez. Es una idea de Live Cinema con la gente de la ANEP. Escuelas del interior de chicos que nunca fueron al cine van a comenzar a hacerlo. Sumario determinará la posibilidad de expulsión del agresor de la Facultad de Medicina, informó el rector de la universidad, Héctor Cancela. Este muchacho que apuñaló a la compañera, bueno, va a hacer un sumario a ver si puede expulsarlo de la facultad. Televisión se dejará de transmitir en forma analógica y la ministra de Industria explicó los cambios que verán los usuarios. El 25 de septiembre es la fecha para que la transmisión analógica de los canales de televisión deje de funcionar y pase a ser solo digital. Actualmente comparte, ¿no? Análoga y digital. La gente que tenga receptores digitales no va a tener ningún problema. La gente que tenga receptores análogos no va a ver, pero bueno. El resto va a ver mejor. Yo creo que a esta altura están todos ya como para... No va a dejar de ver nadie tele. La última que tengo por acá. Descubren dispositivos para clonar tarjetas y captar claves en un cajero automático en Rivera. Recuerda que si usted va a un cajero y ve un artefacto raro que no es habitual ahí en la máquina, denúncielo, ¿eh? A pesar de todo. En vivo hasta las 18. De miércoles.
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0: 12:46 en toda la República y estaba sonando Marc Anthony. Vivir mi vida. Vamos por acá con el Messenger. Buenos días, Charlie. ¿Cómo estás, amigo? ¿Todo bien? ¿Podrías pasar por Caribe con cada diosa pagana? Gracias y que tengan un lindo día, dice Julio Rodríguez. Buen día, campeón. A esta hora te escribo 11:42. El sol está a pleno y no hace frío, ¿eh? El día está maravilloso y ahora que empezó la hiena estamos más que contentos porque compartimos la mejor onda. Hoy, en el cumple 58 del Flaco de Oro, pasame Vivir mi vida. Abrazo de gol y gracias por el otro programa de lujo, dice Wally del Cerro. Muy buenos días, gente linda. Charlie, Peque, Lleneros, a todo el equipo de La Hiena. Feliz y bendecido miércoles para todos. Un temita de Cumanacao, civilización, para disfrutar con toda la gran audiencia de La Hiena. Saluditos para Fray Ventos, para el barrio Anglo, y por los pagos de Rivera. Gracias, Charlie. Excelente jornada para todos. A disfrutar del momento. Hermoso día de miércoles. Hay que vivirlo, dice Gretel. Buenos días, Charlie. Buen miércoles. Me pasaste por Raúl Testa. Vivamos este amor. Para mi amor, Mari, dice Alfredo, el ex carpintero. Hola, Charlie. Buenas tardes para todos. ¿Cómo va? Feliz miércoles. Me pasaste qué tamaño es tu amor. Gracias y besos de parte de Natalia Benítez.
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1: .59 en toda la República. Antes de la pausa, vamos con más del Messenger. Por ejemplo, por acá, Ana Araujo. Buen día, Char. Saludos de parte de Ana Araujo. Saludos, Ana. Acá dice, buen día, Char, equipo llaneros, un lindo miércoles para todos, con el mejor programa y el mejor conductor, Mónica de Piedras Blancas. Hoy quiero escuchar Marc Anthony y Nati Peluso. Feliz cumpleaños para él, también para mi sobrino Franco y para mi hermano Ricardo Romero. A disfrutar del día, gracias, nos escuchamos. Saluditos para, bueno, para Marc, para Nati, para Franco y para Ricardo. Feliz cumpleaños, 5:30, les cantamos. Por acá dice, hola, Charlie, buenas y lindas tardes, ¿cómo va? En sintonía, buen programa. Arriba la llena, el antidepresivo. Buena jornada para ti, para Bruno, para toda la audiencia. Dice Julito del Cadorna, los quiero mucho. Luego de la pausa, los primeros FM mensajes, siempre para comunicarte por WhatsApp, 095-357-351.
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0: los éxitos de la furia. Con el cantante Gabriel Morgade, que es el que canta el 80% de los temas de la furia, lógico.
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0: Montevideo Music Box, este sábado, Coyote. Enjoy, compadre. Últimas entradas a la venta por Red Tickets. Acá dice, buen día Char, saludos, gracias, estoy mejor del accidente. Saludos para todos de parte de Alan Araújo, me alegro que sea así. Hola, quiero pedir el tema Amores como Nuestro de Caribe con K para escuchar de parte de Aníbal. Un saludo para Lara y para Bruno. ¿Podría ser antes de la una? No, puede ser antes de las dos. De la una ya no. Porque a la una leemos los mensajes.
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0: Feliz cumpleaños para el cubano Marcos, de parte de los pibes de la obra, Santi, Franco, La Mole y Emi el Canario. Los hermanos Noe, dice. Felicidades, Marcos. 5:30 te cantamos. Feliz cumple. Charlie, pasame Para qué escondernos, de Juanjo Morgade y La Nueva Escuela.

Buenos sean sus días, señor Charlie. En esta, anda por acá, dice uno, intentando cobrar, pero seguimos metiendo, dice. Bueno, acá estaremos a la escucha. Saludos de parte de Francisco. Buen día, Charlie, para todo el equipo de La Hiena. Les escribe Martín, de Barrio Ituzaingó. Quisiera, si es posible, por Sonora Borinquen, camionero. Como siempre, la radio genial. Sigan así. Abrazo grande. Hola, buenos días, amigo Charlie Saco. Quería pedirle un tema. ¿Un tema? ¿10? Muchas gracias, de parte de Diego Rodríguez. Bueno, dale. Arriba, Diego. ¿Algún tema para usted? Dele. Charlie, secuaces, ingenieros, ¿cómo están? Yo bien, gracias. Hoy, desde tempranito, acá pronta para disfrutar de las mejores 6 horas del día. Besos, nos escuchamos, dice Majo. Buenas tardes, Charlie, como siempre, la mejor sintonía con voz de... Saludame a Oscar Díaz, que está trabajando en Montevideo hoy, y al Pellón, dale, que está con él arriba el escuadrón de las tres morenas, y pasame... El tema cuando alguien me nombre. Está y te la dedico, Oscar Díaz. Gracias. Hola, hola, genio, Bruno, Yeneros. Excelente jornada para todos. Pasame por Vanessa Britos, qué ganas de no verte nunca más. Y con voz de locutor. Gratificante miércoles para todos. Arriba la Hiena.

0: Acá al firme, como siempre, el Chino desde Las Piedras. Mandale saludos para la barra de Tendanix. Y pasame el tema Rico y Cura de La Decana para arrancar con todo las 6 mejores horas del día. Abrazo. Buena jornada. Hola, Chargenio, buenas tardes. ¿Me podrías pasar Muévete de DLG? Gracias por estar a ti.
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0: Buen día, Charlie. Pásame La Decana, Yo Llegaré. Para Rosana Silvestre de la...

0: tiempo, miércoles, frío, ¿no? Pero está lindo. Saludo de parte de Lili. ¿Me pasás que no queden huellas? Charlie, qué lindo día, feliz miércoles, abrazo grande, loquito. Saludo de parte de Fer. Hola, su. Más para los estados por acá. Y el último por ahora. Hola, me pasé el tema Vagabundo de Géminis para Carmen y Marianela de la Sanitaria Aguada. Muy bien, saluditos. El último. Hola, campeón, un abrazo para vos. Sos lo más genio. Marisa de Piedras Blancas. ¿Puede ser el tema Alma de Hielo? ¿Cómo no? Muy bien, vamos armando la selección musical del día de hoy con los pedidos de ustedes. Próximos mensajes llegarán cerca de las 14. En vivo hasta las 18, La Hiena.
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aparte le encanta, ¿no? Le encanta discutir un ratito a Luisito Suárez, anda ahí en la tele diciendo cosas. 14.04, ahí estaba Polvo de Estrellas, que vive con K. Pausa y venimos con más, quédate por ahí.

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1: ¿Qué tiene Sarubi que a todos nos enloquece?

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en toda la República. Vivo hasta las 18 con la hiena. Por acá dice... Para un poquito, acá. Buenos días, Charlie. Saludos desde El Pinar. Una brisa fría, pero con el corazón contento, escuchando el programa. Saludos desde

0: a ser felices. Abrazo enorme, dice Jacqueline. Salud. Hoy sí, Charlie, pasame, no me queda más tiempo. De Rubén Rada, beso, qué lindo día, abrazo. Veamos si queda lugar para tema, ¿no? ¿Llegamos? Ahora quiero pedir un tema de la revancha, que me dejen vivir. Ya lo pasamos, Cristian. Lo pasamos tempranísimo. Dice, querido, hermosa tarde. ¿Podrá ser aquí en lugar de Carlos Corti? Creo que llegamos, creo. Abrazo de parte del único e inigualable Leo, el gran pana. Y deja quieto, dice, no gané ni para hacerlo pecocho. Dice, pero está, como dice el refrán, mal en el juego, azar, viste, espectacular en el amor, ¿no? Dice Leo. Bueno, voy por acá con esto que está larguito, Bueno, buen prejueves para todo el universo llenero. Arriba de la 100.3, la número 1 sin discusión. Charlie, qué bolonqui con las empresas de transporte marítimos de pasajeros, que para cubrir la frecuencia de Montevideo, Buenos Aires y Buenos Aires, Montevideo, por lo que sé, la infraestructura del puerto de Montevideo es de la administración del puerto, quien ya otorgó el permiso para usar esas líneas a otra empresa. Pero los pontones, dice, para la carga y descarga de vehículo corresponde a otra empresa. Por lo tanto, creo que eso termina siendo un negocio entre privados, o de lo contrario, tendrá que gastar en infraestructura para tener sus propios pontones, si quiere cubrir esas frecuencias. No puse los nombres de las empresas para no hacerles propaganda gratis. No, no, pero sé cuáles son las empresas, sí. Las dos que están en disputa. ¿Podrá salir cualquier tema de Cienfuegos? Y si entra, vemos. Charlie, en cuanto a los cambios en las normas de tránsito, ejemplo, si yo voy por una preferencial, puedo doblar a la izquierda siempre y cuando la calle que voy a tomar tenga cartel de pare, para los que vengan por ella. Sí, es cierto, entendí esa parte. Pero él decía, el Metediera decía que actualmente ya había gente que lo hacía. Entonces está en infracción. Si hay gente que lo hace, está en infracción. Entonces, para que no cometa más infracción, vamos a ponerlo como ley. O sea, vamos a habilitarlo para que la gente no haga más macanas. La cosa así es. Charlie, yo soy de bajos recursos, tengo un televisor análogo de estos, miro Netflix y YouTube aquí, dice. ¿Qué hago? Yo no voy a poner ver Sábado de Cine ni el show del mediodía, dice Wally de Cerro. No, con ese televisor no. Lamento mucho, Wally. Buenos días, llenero. Feliz miércoles para todos. En estos días sale lo último de la banda. Muy bien, saludito para los suplentes. Que dice que lo sigan en Instagram. Buenas tardes, Charlie. ¿Lo podés poner en los estados? Sí.
1: Bailen todos.
0: Acá dice Charlie, soy Isa. Bueno, me cortó el momento coyote de la tarde. Por si no sabes, este sábado llega Coyote a Montevideo Music Box. 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Vamos a explotar Montevideo Music Box con Coyote. Enjoy, compadre. Charlie, soy Isa. Buen miércoles para todos. ¿Puedes pasarme a Hernán? Te deseo un amor. Que hoy es mi cumpleaños. Felicidades, Isabel. 5:30 te mandamos feliz cumple. El tema sale antes, si llegamos. Déjame ver. Charlie, mandalo feliz cumpleaños para, con voz romántica, dice.
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0: Hola, Charlie, del carrito de Fiu Fiu. Saludos al grupo 03. Gracias, siempre al firme. Buenas, bombón. Soy Ana. Un tema de Caribe con K. El tema es La Caribe, es La Caribe. Lo canta Miguel Ángel. Y el último por ahora, Olis, gran feliz cumple para mi hermano Fabián, de su hermana Silvana, que pase súper lindo y a disfrutar, y si puede ser un tema, de Lucas Hugo, de lo nuevo. Dale, sos un genio, abrazo, que tengas bella jornada. Igual para ti, saluditos, felicidades, Fabián.

0: Bueno, seguimos armando la selección musical del día de hoy con los pedidos de ustedes. Los próximos mensajes llegarán cerca de las 15 y también llegará la consigna de la jornada, que está muy linda, ¿eh?
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0: está sonando la decana, Rico y Cura. Pan, pan, pan, pan. 15 horas en toda la República, 12 grados de temperatura en la capital.
1: Y se te ve.
0: Mañana parece que levanta, ¿eh?
1: Ahora y pa' después.
0: Mañana la máxima 23.
1: Más de una vez.
0: La mínima 8. Yo creo que va a subir un poquito más de 23, ¿eh?
1: Esto está rico.
0: Esto está rico. Y aparentemente, ¿cuándo entra la primavera? ¿El lunes? El lunes entra la primavera y tendremos una máxima de 20, mínima de 11.
1: ¿Qué está rico?
0: Los meteorólogos prevén que después de mañana pasado comiencen a levantar las temperaturas y ya no habría temperaturas tan bajas como las de abajo, ¿no? Así que bueno, así sea. Viva la primavera, los pajaritos y los... Y todo.
1: Rico, mami.
0: Señoras y señores, luego de la pausa vienen más FM Mensajes. Y también llegará el jueguito de la tarde. Para que tengo un mensaje por acá. ¿Dónde está el mensaje, no? Acá. Dice, ¡ay, Marcelo! Hoy me vuelvo en el ómnibus solo contigo, de la colonia. Mandá un saludo para la gente de suministro de INISA. Saludo de parte de Niver. Saludito para la gente de INISA. Abrazo, Niver. Pausa, ya venimos.
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en toda la República. Buenos días, Charlie. A pasar del tema mamá, mamá por los nocheros. Para dedicárselo a mi viejita, que es un ángel más, que me cuida desde ella. Muchas gracias. Saludo de parte de Alejandra de los Bulevares. Fuerza, beso grande. Si está el tema, sale cerca de las 6. Dale, cerca de las 6 menos 5. Arriba. Buenas tardes, Charlie. Pasemos un saludito para la cuadrilla del Hierro, que estamos por acá, ATR, en Rivera. Te escuchamos siempre, capo. Y si nos puede pasar un temita de Antillano, Virgen de los Colores. Gracias, un lujo de programa. Los dos.

Hola, ¿cómo estás? Me pasas el tema Hoy Voy a Beber por el Volta. Lamento, no queda lugar para tema ya. Gracias, saludos para toda la audiencia de parte de Diego Nicolini. Nicoletti, perdón. Diego Nicoletti, abrazo grande. Lamento, no queda lugar para tema ya. Hola, Charlie, ¿te puedo pedir? Se me olvidó de los picantes. Lamento, no queda lugar para temas. Solo en la radio porque lo escucho y no la encuentro en ningún lado. Y está, y abrazo grande y saludame a Miguelito, el camionero, que siempre lo acompaña en su jornada. Voy a decir que... ¿Se le olvidó de los picantes? ¿Solo está en la radio, no está en video? Mirá.

0: Hola Charlie, ¿cómo estás? Me pasaron un saludo para la barra de MDR, que estamos prendidos a la radio como cada día. Algo de Juanjo Morgades, salió, ¿no? Algo ya salió, sí. Lamento no queda luego para el tema ya. Para el Micha, que mueve las manos, saludos. Charlie, decilo como... Está, Charlie. Hoy se cumple de mi papi, Marc Anthony. Y está ahí. Ya que lo reamo así, para que pasame un tema de él, sí. Como siempre, Adriana del Cerro. Está masticando chicle. Y que sea la llena para rato, arriba. Lamento no queda lugar para temas. Ya salieron un par de temas de Marc. Pero no queda lugar para temas ya. Hola, soy Erika de Rivera. Le mando un beso para Liliana y Felipe. Muy lindo el programa siempre. Saluditos. Acá dice, buenas tardes Charlie, todo tranqui. Hoy quería saludar a todo el equipo llanero para irte a la autopista de Banda América. Lamento, nos queda lugar para temas.
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0: Buenas tardes Charlie, saludos desde el 102 de Talapando, el nene malo. Te mandamos saluditos acá, Nahuel e Ismael. Piden un tema también por acá. Lamento, no queda lugar para temas, pero Vagabundo de Géminis ya salió. Ya salió, sí. Espero lo hayan escuchado. Hola, quiero participar por las entradas para el Prado. No, pero eso fue ayer, Lali. Ya no nos quedan, las liquidamos ayer. Hoy tenemos entradas para una fiesta del viernes. Ahora les cuento. Buenas Charlie, buen miércoles para todos, con voz de...
2: Mabel, Ana, no tenés secreto con nadie, eso es tremenda, por eso no te conté lo de la renuncia, viste, son malas,
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0: Hola Charlie, ¿cómo andás? ¿Todo bien? Vamos, que ya tenemos el viernes al caer, con voz de... ¡Vos, cara jaula! ¡Vos! ¡Ponete las pilas con esa encimada, vos! ¡Que salga a laburo, vos! ¡Está, abrazo para la gente de ahí, vos! ¡Y está! ¡Y saludo para todos, vos!
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0: Buenas tardes, Charlie. ¿Puede ser... ¿Puede ser que su mamá viva en Las Piedras? ¿Mi madre? No, para nada. No. El otro día la crucé y es muy parecida... No, para nada, Víctor, le erramos. Abrazo grande. De ver si parecía una foto con mamá tengo, ¿no? Sí. En el Facebook hay una foto con mamá, pero no. No es de Las Piedras. Hola, Charly, ¿cómo estás? ¿Me pasas un temita para saludar a Leo, que está de cumple y con voz del oro?
2: ¡Feliz cumpleaños, Leo! ¡Feliz cumpleaños!
0: Te amamos de parte de Rosario Evelyn. Gracias y un temita a tu elección. Desde Paso de los Toros, saludos. Saludito para Paso de los Toros. Felicidades para Leo. Feliz cumple, 5:30, te cantamos. Hola, hermoso día para ventilar y limpiar, ¿no? Escuchando siempre la 100.3, claro. ¿Me pasé los enganchados del cubano? Lamento, Dalma, no queda lugar para temas. Hola Charlie, ¿cómo va? Con voz de... ¿De qué? De Pepe Le Pou. Mon amour. Va, saludo para... Soy la comadreja que casi se nos pela. Y también a Jaimico, que le está haciendo el aguante. El saludo para la barra de Fanamert. Hola Charlie, ¿qué tal? Por acá la barra de Fanamert. Otra barra, hay dos barras de Fanamert. Sí. Al firme como siempre. Salúdate a Soy la comadreja, que casi se pasa para el mundo de los quietos. Y otro para Jaimico, que le está haciendo el aguante. Y con voz de... Es el mismo mensaje anterior, pero redactado distinto.
4: Jonah y Carlito, vos pasen a pagar lo que deben el mes pasado, vos acá.

0: yo la Mabel, vos.
1: Beso gigante para la limpiadora que está como quiere. Y el marido no la presta. Abrazo de parte de Liber. Hola, hola, hola, presente. Hola, si llego a los temas, quiero un tema de Rada. Hay algo pedido. Saludos para Marce. Había algo pedido de Rada, ¿no? Sí. Buenas, Charlie. Me pasé en la canción Te vi llorar de Aventura. Gracias, te escucho todos los días. Lamento, Dai, no queda lugar para temas. Si no tenés ese, cualquier otro de Aventura, menos Obsesión. Ni Amor de Madre. Bueno, lamento, pero ya no va a pasar ninguno de los tres porque no queda lugar para temas. Saludos para Juan, que se ponga a armar el ropero, que ya le pagué el 50%, dice Catherine. Buenas tardes, Charlie. Muy buen programa, por favor. Algo de Aldo Martínez. Gracias, me mudé y estoy ordenando, dice. Saludos para todos. Ana de Ciudad del Plata. Ana de Ciudad del Plata, lamento, no queda lugar para temas. Buenas tardes, Charlie. No escribo, pero sí escucho mientras trabajo. Zona de Merinos, Río Negro. Saludos para Daniel. Saludito, Daniel. Abrazo grande. Gracias por la sintonía y buena jornada, ¿eh? Está trabajando en una máquina ahí. Saludos, Charlie, de Vanessa. ¡Vale, saludos! Acá dice Charlie, acá el Chucky Chan delante de la arena. ¿Podrá pasar un tema romántico, cualquiera de Denis Elías o de quien sea, y dedicárselo a la mujer más linda que trabaja en Divino y que cumple años hoy? Ella es de Santa Catalina. Lamento, no queda lugar para temas, pero vamos a poner algo romántico luego, porque algún tema entra, ¿no? Medio romanticón, ¿hay algo? Sí. Bueno, va a ir para ella, dale, Chucky Chan. Felicidades para... la mujer más linda de Divino.
2: No te confunda, Miguel.
1: Charlie, tanto tiempo, soy Julio César. ¿Qué hace Julio César? ¿Todo tranquilo? Saludos, Julio César. Charlie, somos Melanie y Fernando. Te mandamos saludos desde San José de Mayo. Me pasarías algún temita de Diego, el cantante. Saludos para toda la audiencia. Lamento, no queda lugar para tema ya. Y el último, por ahora, esto para los estados, sí. Bueno, quedamos por acá. Charlie, saludos, siempre escuchando, aunque no entro poco, dice, pero siempre estamos a full, ¿eh? Te mando para los estados, dice Luis de Peñarol. Abrazo grande, Luis.

0: La consigna de la tarde. La consigna de hoy. Contanos. Contale a la audiencia. Contale a todos una buena noticia. Esa es la consigna de hoy. Contá, contá una buena noticia, tirá buena onda. Esa es la consigna de hoy. Contanos una buena noticia, dale. Algo bueno tiene que tener tu día. Algo bueno tiene que tener tu semana. Algo bueno tiene que tener tu mes. Algo bueno por lo menos en el año. Bueno, contanos una buena noticia, dale. Dale que si rascás aparece. Estoy segurísimo. Contanos una buena noticia que hayas recibido, o una buena noticia que hayas escuchado, o una buena noticia que te parezca que es una buena noticia. Contanos, dale. Por WhatsApp, 095-357-351. Una tiene que haber en el día, una tiene que haber en el mes, una tiene que haber en la semana, una tiene que haber en el año. Dale, contanos una buena noticia. Dale, por WhatsApp, 095-357-351.
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0: Ahí está la voz de Alexis Tela, en Querido con K, haciendo Parece Mentira. 16.05, rapidito la pausa. Luego de ella, dos jueguitos en uno. Dale. Pausa, ya venimos. No te quedes dormido, queda mucho por hacer.
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2: 16, 18 en toda la República. Tengo una cantidad de mensajes para leer. Charlie, te escucho siempre desde José Ignacio Maldonado. Cualquier temita para dedicárselo a los genios del Cono, Tato, Santi, Chief. Y abrazo, muy buen programa de parte de Kiki. Vamos arriba. Saludito para Kiki, Santi, Chief, Tato, Cono. Gracias por la sintonía. Por acá. ¿Esto es para los estados? Sí, para los estados. Abrazo grande para Luis. Buenas tardes, Charlie, Bruno, equipo, Beatriz Pallero de Mendoza. Saluditos, dice. Fui a buscar limones y me congelé, dice Beatriz. Y el vientito todavía no está frío. Está frío el vientito, sí. Y aparte ahora es 12 grados. Buenas tardes, Charlie, audiencia, equipo, ¿cómo están? Feliz miércoles para todos de parte de Alexa, Alexandra, desde Atlanta, Georgia, Estados Unidos. Charlie, buenas tardes. Escuché que le mandaron saludos a otra Isabel. Entonces yo voy a firmar Isabel 1. Muy bien, Isabel 1. Hay varias Isabel, sí. Hay 3 o 4 personas agendadas como Isabel. Igual creo que la anterior estaba agendada como Isa. Buenas tardes, Charlie. Tarde de miércoles. Char, gracias por los saluditos, dice Gretel. Char, un tema, Manicomio de Cocuyuela. Dale, de parte del Lobo del Cerro. Lamento, no queda lugar para temas. Charlie, Fiera, fertilizante del día. Es muy bueno, me gustó ese. Fertilizante del día. Claro. ¡Arriba, locura! Soy de escribir poco, pero estoy siempre acá al firme. Abrazo grande de parte de Juan. Me gustó, me gustó. ¡Fertilizante del día! Buenas tardes, Charlie. Cualquier temita de Martín Quiroga. Lamento, no queda lugar para temas. ¿Sale algo, Martín? Nada, ¿no? No. Para Analía Benítez, que está haciendo un asado en el barrio Juventud 14 Cerro. Cerro, Cerro. Char, ¿cuándo son las vacaciones de primavera? El lunes empiezan. No empiezan el lunes. Sí, claro, sí, sí, el próximo lunes. Charlie, con voz de vendedor. Venta de motos usadas con papeles prolijas andando bien. Háblame, 094-07-4311. Charlie, ¿todo bien? Soy Iván, a full con la Hiena en el laburo. Tiralo para los estados. Va para los estados, chicos.
3: Bailen todos.
2: Dubái, Dubái, eso, claro. Va para los estados por acá. Charlie, pasame un temita para mi hijo Alan, que trabaja en Megal. Bueno, el próximo tema es para él. Dale. Charlie, somos 2 barras de Fanaver. Sí, ya vi, ya vi. Ya vi que hay 2 barritas. Porque estamos en distintas sesiones, entendí, entendí. Distintas secciones, ¿eh? Charlie, buena jornada para todos. Saludos, dice May. La buena noticia es que me sale la tómbola, dice Clara de Malvin. Muy bien, bien, bien. La consigna de la tarde. Contanos una buena noticia. Acá dice, buena noticia. Viajen, viajen, gente. Disfruten de la plata viajando. El viernes volví a Punta Cana y en un mes viajo a Jamaica. Elegí comer arroz todos los días en lo que va el año. ¿Pero qué? Lo re vale. ¡Claro que sí! ¡Buena noticia! ¡Se va de viaje! Por la consigna, ahí se me cerró. Se me cerró el WhatsApp. ¿Por qué se me cerró el WhatsApp? A ver. Para que voy al otro dispositivo. A ver, cada vez mejor anda el WhatsApp.

Acá está Alicia con hijo Alan. Acá Mai. Buena jornada para todos. Acá Tina, saluditos. Acá. Por la consigna, Charlie, una buena noticia para mí es que hoy voy a ver teatro, teatro al Estela de Italia. Y el sábado próximo festejamos los 3 añitos de mi nieta Emilia. Imagínate, estamos re contentos, dice Wally del Cerro.

0: Sigo por acá. 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
0: Sigo por acá. Me debían dinero que no me querían pagar y alguien intervino y tengo que ir a cobrarlo. Gracias a Dios. Eso es una buena noticia. Charlie, buenas tardes. Hoy es un día hermoso y estoy bien con mi pareja Norma. Así que esa es la buena noticia. Norma de la Teja de parte de Edgardo de Salinas. ¡Arriba! ¡Viva el amor! Hola Charlie, la buena noticia que nos comimos un asadito con Elizabeth y un vinito. Los dos jubiletes, José Aeroparque. ¡Arriba el asado! Más para los estados por acá. Acá dice, hola Charlie, ¿cómo estás? Qué linda está la tarde, ¿no? Sí, está para limpiar, escuchar la hiena. Mi buena noticia es que este año voy a ser abuela por tres. ¡Arriba, abuela!

que dónde me quedé, acá. Charlie, te escuchamos siempre, mi nombre es Vicky y la buena noticia es que el jueves pasado abrí mi emprendimiento de tortas fritas, de empanadas y además elaboro sorrentinos y frijoles. Mirá una... ¿Qué tal una... ¿qué vendría? Una cazuela vendría a ser, ¿no? Una cazuela de frijoles. Estoy en Himalaya 3100, esquina Tomás Claramu. Muy bien. Buena noticia. Laburar y laburar. Claro. Hola, Charlie, ¿cómo estás? Me voy para Rocha, Aguas Dulces, al cumple de mi nieto. Claro que es una buena noticia. Se llama Patricio, cumple 12 años el sábado. Voy con mi nieta Renata, de 8 años. No sabe nada mi hija. Voy de sorpresa. Ahora se enteró porque está escuchando la hiena, claro. Voy de sorpresa, espero que no esté escuchando si no se entera. Gracias, Charlie. No digo tu nombre por las dudas, lo digo. Bueno, dice, dale, dale. Leslie de la Curva de Maroña. ¡Mamá, para ahí! Buenas y mariposonas tardes, dice por acá. Primaverales será. Por la consigna, mañana tengo médico y no trabajo. Es una buena noticia. Si siempre y cuando vaya el médico, pues que no lo hayan llamado, ¿no? No sea nada difícil. Que se rescaten los albañiles de Estrada, dice. Y otros, Gustavito, el herrero más pobre, Paso Carrasco. Arriba, Gustavito. Que no sea nada. Hola, buenas tardes, Charlie Lleneros Secuaces. Buen miércoles para todos, aquí estoy, como siempre, sintonizada y elaborando. Siempre lo mejor posible para deleitar a nuestros clientes y amigos. Charlie, de 10, los temas seleccionados a los que nos tienen, como siempre, acostumbrados. Y más el día de hoy. Saludos para todos de parte de Patricia del Cerro. Sobre la consigna, tengo una buena noticia de que Dios, gracias, en la familia hay salud y trabajo. ¿Y qué más pedir? Deseo de corazón que sea así para todos. ¡Claro que sí! Patricia del Cerro. Voy con el último por ahora. Sí, porque ya no, si no me queda lugar, ¿eh? Vamos. Buena consigna, dice. Sí, algunas fui abuela de un varón hermoso. Cambio de trabajo también, dice por acá. Pero me da la oportunidad de pasar con mi vieja mamá de a ratos y que voy a cumplir 50 años también. Y sigo escuchando la hiena. Todas buenas noticias, dice Majo.

0: Bueno, momento de comenzar a jugar. Jugamos con Fuera de Serie. Por otro lado, pará, voy con primero con las entradas. Dale, voy primero con las entradas.
1: Ven pa' acá, ven pa' acá.
0: Vamos a regalar 6 entradas.

0: El viernes, este viernes, la misa. Misa, volumen 2. Misa, volumen 2. 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Esto es en Uruguay y Rondó, en Le Club. Uruguay y Rondó. ¿Dónde es la mariachi? Ahí, claro. Uruguay y Rondó. Y si llegas antes de las 2 de la mañana, tenés una copa de bienvenida. Es de una marca, pero no la voy a nombrar. Ah, pero pará, no es acá. No es en este número. Esperen. Ya están escribiendo para acá. 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Suerte para todos. Bueno, ahora sí, ¿jugamos? Vamos.
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0: Jugamos con Fuera de Serie. ¿A qué serie pertenece esta banda de sonido? Ah, no. Es muy fácil. Dios mío. Vamos a hacer al revés, entonces. Vamos a jugar a que no lo sacan. Al que no lo saca, vamos a jugar. Dios mío. No había nada más fácil, ¿no? No te quedaban. ¿A qué serie de televisión pertenece esta banda de sonido?
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0: No debe haber nadie. Nadie le va a errar. Todos le van a embocar. Comunicate por WhatsApp 095-357-351.
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1: 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Bueno, ahora sí, los últimos FM mensajes. Como decía, una cantidad de mensajes. Acá, Charlie, decirle a Isabel cómo le quedó el asado, Gracias, un capo usted. Saluditos, Isa. Bueno, parece que quedó riquísimo el asado, Provecho. Charlie, hace 2 años que escuchaba otra radio. Me cambiaron la emisora y no los dejé nunca más. Ustedes, unos genios. Los escucho, dice Angie. Es una buena noticia. Claro. Buenas tardes, Charlie. Estuvo genial La Hiena hoy, acá escuchándote y trabajando con mi compañero. Abrazo para todos los hieneros de parte de Mariel. Saluditos, Mariel y el compañero. Hola, Charlie, ¿todo bien? No, le mandás un saludo para Carlitos Robledo. Decirle que se ponga a laburar. A ver, Carlitos, vamos a laburar un poco. Vamos arriba, dale. Sigo por acá. Buenas tardes, Charlie. Mi buena noticia es que desde el lunes espero... No, estreno. Estreno mi nuevo título. Abuela Babosa. Espero que todo salga bien. Más que feliz, dice la negra Mariana. Salute. Saludos a toda la familia. Felicidades. Buenas tardes, Charlie, audiencia, equipo. ¿Cómo están? Feliz miércoles para todos. Por la consigna, voy al concierto de Karol G el 24 de septiembre. Si Dios quiere. Alexa, desde Atlanta, una buena noticia. Después agrega abajo. ¿Puede ser el Chavo del 8?

Primera respuesta correcta. Chavo del 8. Primera respuesta correcta, Alexandra. Por acá. Eli responde correctamente. Sarabia responde correctamente. Leonardo responde correctamente. Por acá. No dejo nombre, pero responde correctamente. Claudia responde correctamente. Miguel Ángel responde correctamente. Adriana responde correctamente. Romina responde correctamente. Acá dice, se enteró que iba a viajar a Aguas Dulces. Bueno, no, buena noticia. Esta noche voy y come y una pizza. Y saludo de parte del Talibán. Bueno, el Talibán dice que la persona que iba a sorpresa a Aguas Dulces ya no es sorpresa, dice. Hola, te estamos escuchando. Mandó unos saluditos para Laura y para Morena. Laura, Morena, Gastón, gracias por la sintonía. Salute. Sigo por acá. Soy el Chavo, dice Soraya. Wally dice, por el juego, el Chavo del 8. Charlie, me olvidaba, buena noticia, me reintegré de seguro de paro. Y ahora para adelante nomás, claro, bueno, felicidades. Sí, será buena noticia reintegrarse después de estar en seguro de paro. Me alegro, Wally, felicitaciones. Por acá, Chavo del 8 dice Lorna. Cecilia responde correctamente. Ana Laura responde correctamente. Le manda saludos para Gonza y para Santi, sus hijos. El Chavo dice por acá, Ariel.

0: Sammy por acá responde correctamente. Majo dice el Chavo del 8, puede ser, sí. Charlie, fuera de serie, es el Chavo del 8. Mi vida, mi infancia entera, dice Elías. Buenas tardes, Charlie, para los estados. Dale, va para los estados ya. Y también responde correctamente por acá, así que...
1: ¡Acá!
0: Responde correctamente Luis. Ahora porque ya lo estoy mandando para el estado, pues me voy a olvidar, ¿eh? Ahí. Y ahí lo mandé. Suerte con eso. Charlie, ¿puede ser Sherlock Holmes? No, no es Sherlock Holmes. El Chavo del 8, dice el Dibu de Cerro Norte. Un error solo tengo por ahora. El Chavo del 8, dice Leslie. Acá Rita responde correctamente. Carlos responde... El Chavo, dice Carlos de Barros Blancos. Por acá dice el Chavo del 8, genio, dice Anabel. Gabriela por acá responde correctamente. Por la punta izquierda llega Francisco y dice que se tira por el Chavo. El Chavo del 8, dice Fabiana. Carmen Teixeira dice, Charlie, mi buena noticia es... Grítalo. Mi hijo se fue de casa. Sí, al fin se mudó.
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0: Yo estoy esperando que hagan las valijas ya.
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0: Bueno, sola paz mundial, dice. Bueno, ahora sí voy a descansar y disfrutar, dice Carmen de Malbec. Bueno, me alegro, Carmen. Bueno, lo importante es que esté bien y tranquilo. Suerte para mí, dice el Chavo del 8. Lo miraba cuando era chica, dice. Felicitaciones, Carmen, y saludos al pequeño que se fue de casa. Charlie, ¿la serie será? Sí, responde correctamente Manuel desde Maldonado. Enana responde correctamente. ¿Por qué se ponen esos nombres en el perfil de WhatsApp? Soy Enana. Bueno, Enana responde correctamente. Charlie, para mí es el Chavo del 8 o el Chapulín. Adalí responde correctamente. Cristian, por acá, responde correctamente. Néstor responde correctamente. Javier dice el Chavo del 8. O sea que me quedan 60 respuestas más todavía, ¿no? Para revisar. Ana de la Paz responde correctamente. Paula dice el Chavo. Sí, señor. Eso. Eso. El Chavo del 8, dice Fabio. Marta responde correctamente. Nico responde correctamente. Saludos para Colo, Jonah y Marcelo. Por acá dice, ¿serán los Picapiedra? Solo para que veas que le erré, dice. No son los Picapiedra. Dos errores tengo. El Chavo del 8, dice Walter. Buen fin de jornada, dice Blanca, responde correctamente. Soy Agustín, tengo 10 años y es el Chavo. Bien Agustín, vamos arriba. Chavo del 8 dice por acá. Bueno, está, dice perfil, no dice nombre. Charlie será. ¿Quién responde correctamente? Charlie, qué bien se pasa la tarde. Te hacen reír, se pasa lindo la tarde. Saludos, Miguel de las Piedras. Me alegro que sea así, Miguel. Vamos arriba. Era la idea original. A veces lo logramos, a veces no lo logramos tanto. Pero bueno. Hacemos lo que podemos. Buenas tardes, Charlie. El Chavo, dice Janin, responde correctamente. Gaby responde correctamente. Me encanta el programa, dice. ¿El Chavo o nosotros? Por acá responden correctamente. Charlie, amigo, Anita, saluditos. Espero que estés bien. El Chavo del 8 responde correctamente. Gustavo por acá deja algo para los estados. Bueno, no me da el tiempo para leer todos los mensajes, ¿eh? Así que vamos a empezar a acelerar. Los que respondieron Chavo o Chapulín están bien. Chespirito también vale. Sí, está bien. Me voy a estudiar. Saluditos para todos. Falta menos para la Facu. Nati del Cerrito, saludos. Por acá, saludos para Luis. Saludos para Barilco. ¿Barilco decía algo más? Sí. Charlie, buen miércoles. Aquí estamos cocinando con mi amor Andrea y mi amorcito Belén. Un rico guiso de lentejas. Con un calor espectacular por acá, por España. Bueno, saludos para todos desde Javier, Alicante, Barilco, el preferido del universo. Vos sabés que yo creo que las lentejas no importa si hay 40 grados, son ricas igual. Y si no, de última la comés fría. La lenteja, qué rica la lenteja. Bien condimentada.

0: Compartan, bueno, dale. Compartimos, saludos. Que aparezca prontito un perrito extraviado. Bueno, está, mucha respuesta correcta, respuesta correcta, respuesta correcta, respuesta correcta. A ver, vamos hasta acá. Hasta mañana, dice Majo. Charlie. Sí, Luis, tranquilo, que estaba la respuesta ahí. Chavo, decía por acá. Aquí hay alguien que está. El nombre de perfil dice: ¿qué mira, bobo? Debe ser para cuando miran la foto de perfil. Claro. ¿Qué mira, bobo? Hasta mañana, muy lindo programa. Seguimos en sintonía. Gran miércoles para todos. Genial, con mi hermano y mi cuñada María. Tuvo noticias de su hijo Marce. Muy bien. Y el Chavo del 8 decía Gretel. Acá el Bemba responde correctamente. Alejandra, buena noticia, la tuve hace 7 meses que voy a ser abuela por tercera vez. Es una nena para el 26 de noviembre. Muy bien. Gritalo, dice. Adriana Badán, Ignacio Alemán, felicidades. De parte de Alejandra de los Bulevares. Más para los estados. Acá, saludo para José. Decirle a Fabiana que... Decirle a Fabiana que es lo mejor que me pasó en la vida. Muy bien. Qué lindo el amor.
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0: Por acá. Hasta mañana, chumba, chumba, chumba. Dice Nancy. Beatriz Palleiro por acá. Saluditos para todos. Chavo del 8, decía Nélida. Desde Yum. Saludos para Hugo, Paula, también responde correctamente. Pati y Lu. Pati y Lu era. No, Pau y Lauti. Cualquier cosa tenés. Cualquier cosa, Leo. Pau y Lauti. Lorelei.
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0: La música del Chano, dice. No, Chano Campertier es. Es un músico argentino, el Chano. Nada, dásela por válida. Quiso poner Chavo, no seas malo. Desde el Pinar, saludos, Cris, Gerardo. Bueno, todas acá las respuestas, casi todas correctas. Como dije, dos respuestas que no fueron correctas, y además, todas. Creo que Clara no hizo trampa hoy. Tiene razón, Pato. Clara no hizo trampa, le embocó de primera. La buena noticia es que abre Coyote. Después de tanto tiempo, Char, gritalo. ¡Aguante, Coyote! Saludito para Leo, que también respondía correctamente. Leo, el gran panaplena. Bueno, ya está, ¿no? Bien. ¿Cuántas? 89 respuestas correctas. Gira el bolillero.

0: celular con servicio Tigo, que termina en 918, Tigo 918, a nombre de Roxana con X. Celular con servicio Tigo, que termina en 918, Roxana. Juega con el 10. Sí, pará que ya vamos con el sorteo ese, ¿no? ¿Nos da el tiempo? ¿No? ¿Queda para mañana? Queda para mañana. ¡Queda para mañana el sorteo! Con los ganadores del 1 al 10. Dale, por el parlante. Seguimos en vivo hasta las 18 con la hiena. Se viene la bocha 12. Lucas Hugo. Ráfaga. DLG. Chicano. Y Antillano. La música hasta las 6 de la tarde en la hiena. Gracias por estar. Sean felices.
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7: ¿Cuánta plata debe tener la luna para poder salir todas las noches, no?
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0: Sol Caliente, 18 horas 49 minutos.
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0: Hasta las 23 en vivo. ¿Querés comunicarte? ¿Querés contarnos qué tenés ganas de escuchar hoy? Lo programamos. ¿Dice? Mensaje de WhatsApp al 094-66-8900.
1: La casa, sí.
0: 094-66-8900.

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1: La graciosa Quevedo, Fit Elvis Crespo. 19 horas 22 minutos. Repasamos el WhatsApp para que programes lo que vos querés escuchar. 094-668900.
2: Por culpa de ese maldito.
1: Si estás en Instagram, Noble Romina. Pausa y volvemos. Dale.
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y frías tardes. Pasaría, se me olvidó, Lorelei. No te preocupes, porque incrementa la temperatura a partir de mañana. Se espera una jornada con una máxima de 21 grados y soleada. Sí, ya es hora de despedirnos del frío, ya está. Tiene que llegar la primavera de una vez.

Por Cotopaxi, medio peso. Saluda a Julito. Hola Romina, soy Jorge. Saludos a mi señora Patricia Rascaeta. Estamos al firme. Pásanos un tema de cariño.

0: acá Luis, que nos escribe desde Cerro, quiere escuchar a Mede, Denis Elías.
1: Si no meten preso, sale
0: a... Romy, buenas tardes, somos Melanie Fernando de San José de Mayo, a full con la emisora. ¿Algún tema de Diego el Cantante? Y saludos a toda la audiencia. Aguante la casa 100. Gracias, gracias por estar.

0: Beatriz. 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

0: ser, no puede
1: Muchísimas
0: ser.
1: Muchísimas gracias.
0: Se me acaba de secar la jarra, boludo. No tiene
1: se pinchó, se pinchó.
2: Se evaporó.
1: Se evaporó, tal cual.

0: tal?
1: ¡Mueva!
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